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1: 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Para ampliar esta noticia, visite la página de Facebook La Rinconada Web.
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1: El Ayuntamiento de La Rinconada ha llevado a cabo un simulacro para mejorar la preparación de las fuerzas de seguridad y los servicios de emergencia en el caso que ocurra cualquier incidente o contratiempo durante la celebración de la Feria del Abrazo. Esta acción, vinculada al plan de emergencias que coordina el consistorio para este evento, estuvo organizado por el Área de Protección Civil con la participación de la Policía Local, 112, Protección Civil y personal sanitario de los centros de salud de la localidad. La actividad se dirigió a los recursos implicados en la seguridad del evento y abordó la actuación coordinada ante incidentes con múltiples víctimas. Para ampliar esta noticia, visite www.larrinconada.es.
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1: El Área de Igualdad pone en marcha la campaña El Abrazo, un espacio seguro para disfrutar en igualdad para la feria del municipio, con la que pretende, por un lado, informar, asesorar y proteger a las mujeres ante posibles abusos o violencias durante este evento multitudinario y, por otro, involucrar a toda la sociedad, en especial a la juventud, para que el Real de la Feria sea un espacio seguro para las mujeres y libre de violencias. El Real de la Feria contará con un punto violeta como lugar de referencia en información, asesoramiento y protección, que se ubicará cerca del punto de encuentro joven, con un perfil cercano y con referencia acorde al evento festivo. El punto de encuentro joven es una zona habilitada en el recinto ferial para que sirva de encuentro para los jóvenes. Se trata de un espacio abierto para la concentración de jóvenes en el desarrollo de actividades de ocio y esparcimiento. Para ampliar esta noticia, visite www.larrinconada.es.
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1: Con el eslogan "A la feria mejor en autobús", el Ayuntamiento de La Rinconada pone en marcha un servicio gratuito de lanzaderas para desplazarse desde diferentes puntos del municipio al recinto ferial. Las lanzaderas serán durante todo el día y de manera ininterrumpida en los siguientes horarios: miércoles 3 de junio desde las 8 de la tarde hasta las 6 y media de la mañana, del jueves 4 de junio al sábado 6 de junio desde la 1 del mediodía hasta las 6 y media de la mañana, y el domingo 7 de junio desde la 1 del mediodía hasta la 1:30 de la madrugada. Las paradas son las siguientes: Línea 1, Plaza del Mentidero; Línea 2, Centro de Salud La Rinconada, calle Gines; Línea 3, Parque de Estrasburgo; Línea 4, Pabellón Municipal Fernando Martín, calle Los Carteros; Línea 5, Carretera Bética, esquina calle Córdoba; Línea 6, Estadio Felipe del Valle, avenida Alcalde Enrique Abad Benedicto; Línea 7, Avenida de Boyeros; y Línea 8, calle Alberto Lista. Para ampliar esta noticia, visite la página de Facebook La Rinconada Web.
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1: Todos los días, de 12 del mediodía a 7 de la tarde, tendrá lugar en la Feria del Abrazo el paseo de caballos y enganches. En ambos casos, la entrada y la salida se llevará a cabo por la portada de la feria. Asimismo, es imprescindible contar con un seguro de responsabilidad civil válido para todos los días de feria. Para ampliar esta noticia, visite www.larinconada.es.
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1: Atentos a las divertidas señales de tráfico del recinto ferial a través de la mirada artística de Agustín Israel, que parte de un gesto sencillo pero profundamente simbólico: intervenir las señales de tráfico y transformarla en dispositivos cargados de imaginario popular, memoria colectiva y lenguaje festivo. En esta serie desarrollada para la Feria El Abrazo, las señales abandonan su función normativa para abrirse al universo de la feria, apropiándose de sus códigos visuales, expresiones y formas de habitar el espacio público. Así, por ejemplo, nos encontramos señales de paso de peatones con flamencas y flamencos, una de stop con la portada y otra donde anima a tomarse un selfie, u otra que avisa de pavimento deslizante debido al rebujito. El resultado es una instalación que oscila entre el arte contemporáneo, el diseño gráfico y la cultura popular, generando un imaginario visual reconocible, cercano y profundamente colectivo. Para ampliar esta noticia, visite www.larinconada.es.
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1: El área de Protección Civil, durante la Feria del Abrazo, sigue ofreciendo su servicio de pulseras identificativas para menores, con los datos de contacto de sus progenitores o adultos a su cargo, para que, en caso de despiste del menor, cualquier persona pueda localizar a la familia del pequeño en minutos a través de esta pulsera. Desde la noche del miércoles, las personas interesadas pueden acercarse a la caseta de seguridad ciudadana, al lado de la caseta municipal, para obtener esta pulsera identificativa, y además, los voluntarios y voluntarias del cuerpo llevarán encima pulseras por si alguien no se puede acercar a la caseta. Desde Protección Civil también piden la colaboración de la ciudadanía en general. En caso de encontrar un menor aparentemente perdido durante la feria, compruebe que lleva la pulsera y póngase en contacto con su familia o con Protección Civil o los cuerpos de seguridad. Para ampliar esta noticia, visite www.larinconada.es.
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1: La Feria El Abrazo volverá a contar con un plan especial de seguridad para garantizar la máxima protección de la ciudadanía, tal y como ha quedado establecido en el encuentro de la Junta Local de Seguridad. De manera permanente, durante el desarrollo de la feria, habrá un elevado número de patrullas de Policía Local y Guardia Civil, tanto en el recinto del Abrazo como en el resto del municipio, a lo que se sumarán miembros de la USECIA, la Unidad Ciudadana de la Guardia Civil, unidades de tráfico para controlar las entradas y salidas al municipio desde la capital y desde los municipios de la comarca, agentes de paisano para prevenir robos en viviendas y la presencia del SEPRONA para el control alimentario de la feria. A todo ello se une también el Cuerpo de Voluntarios de Protección Civil, un retén de bomberos por si se produjera alguna contingencia, profesionales de seguridad para el refuerzo de puntos clave como la zona joven y los servicios de emergencias médicas coordinados con el Distrito Sanitario Sevilla Norte. Por último, se han instalado cámaras de videovigilancia en el recinto que se unen a las que ya están dispuestas por todo el municipio y que permitirá disfrutar de la feria con mayor seguridad. Para ampliar esta noticia, visite www.larrinconada.es.
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1: El Ayuntamiento de La Rinconada ha llevado a cabo un simulacro para mejorar la preparación de las fuerzas de seguridad y los servicios de emergencia en el caso que ocurra cualquier incidente o contratiempo durante la celebración de la Feria del Abrazo. Esta acción, vinculada al plan de emergencias que coordina el consistorio para este evento, estuvo organizado por el Área de Protección Civil con la participación de la Policía Local, 112, Protección Civil y personal sanitario de los centros de salud de la localidad. La actividad se dirigió a los recursos implicados en la seguridad del evento y abordó la actuación coordinada ante incidentes con múltiples víctimas. Para ampliar esta noticia, visite www.larrinconada.es.
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1: La caseta municipal se llena de música, arte y mucho ambiente en nuestra Feria del Abrazo 2026. Todos los días podremos disfrutar de una programación especial con actuaciones para todos los gustos. 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Y el domingo 7, Gran Festival Flamenco a la 1 del mediodía. Nos vemos en la Feria del Abrazo 2026 para cantar, bailar y compartir grandes momentos. Para ampliar esta noticia, visite la página de Facebook La Rinconada Web.
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2: El Ayuntamiento de La Rinconada, a través de sus áreas de formación y empleo, lleva a cabo el programa de prácticas universitarias extracurriculares Primera Experiencia, a través del cual 26 jóvenes beneficiarios realizan durante 6 meses prácticas en servicios públicos municipales, recibiendo por ello un incentivo a la formación de 500 euros brutos al mes. Estas ayudas están dirigidas a estudiantes universitarios empadronados en el municipio con al menos unos 6 meses de antigüedad. Asimismo, deben acreditar haber superado al menos el 50% de los créditos necesarios para obtener el título, así como el resto de requisitos exigidos por la normativa de la universidad a la que pertenezca. Para ampliar esta noticia, visite www.larinconada.es.
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1: El Área de Protección Civil, durante la Feria del Abrazo, sigue ofreciendo su servicio de pulseras identificativas para menores, con los datos de contacto de sus progenitores o adultos a su cargo, para que, en caso de despiste del menor, cualquier persona pueda localizar a la familia del pequeño en minutos a través de esta pulsera. Desde la noche del miércoles, las personas interesadas pueden acercarse a la caseta de seguridad ciudadana, al lado de la caseta municipal, para obtener esta pulsera identificativa, y además, los voluntarios y voluntarias del cuerpo llevarán encima pulseras por si alguien no se puede acercar a la caseta. Desde Protección Civil también piden la colaboración de la ciudadanía en general. En caso de encontrar un menor aparentemente perdido durante la feria, compruebe que lleva la pulsera y póngase en contacto con su familia o con Protección Civil o los cuerpos de seguridad. Para ampliar esta noticia, visite www.larrinconada.es.
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1: El Área de Cooperación Internacional continúa con su campaña del Día del Voluntariado Me Gustas Tú, para cambiar el mundo. El objetivo es claro, concienciar sobre la importancia de la ayuda al desarrollo y la solidaridad internacional, demostrando que cada individuo tiene un potencial único para generar un impacto positivo. Los chicos y chicas del Plan Escuela, Espacio de Paz del IES Miguel de Mañara, que coordina el profesor Francisco Sarmiento, han querido participar y animar a la ciudadanía a formar parte de esta red de voluntariado. Infórmate en cooperacion@aitolarrinconada.es. Para ampliar esta noticia, visite la página de Facebook La Rinconada Web.
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1: Con el eslogan "A la feria mejor en autobús", el Ayuntamiento de La Rinconada pone en marcha un servicio gratuito de lanzaderas para desplazarse desde diferentes puntos del municipio al recinto ferial. Las lanzaderas serán durante todo el día y de manera ininterrumpida en los siguientes horarios: miércoles 3 de junio desde las 8 de la tarde hasta las 6 y media de la mañana, del jueves 4 de junio al sábado 6 de junio desde la 1 del mediodía hasta las 6 y media de la mañana, y el domingo 7 de junio desde la 1 del mediodía hasta la 1:30 de la madrugada. Las paradas son las siguientes: Línea 1, Plaza del Mentidero; Línea 2, Centro de Salud La Rinconada, calle Gines; Línea 3, Parque de Estrasburgo; Línea 4, Pabellón Municipal Fernando Martín, calle Los Carteros; Línea 5, Carretera Bética, esquina calle Córdoba; Línea 6, Estadio Felipe del Valle, avenida Alcalde Enrique Abad Benedicto; Línea 7, Avenida de Boyeros; y Línea 8, calle Alberto Lista. Para ampliar esta noticia, visite la página de Facebook La Rinconada Web.
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1: Alrededor de 200 vecinos y vecinas de La Rinconada han asistido a la representación teatral del Legado Aceitero, el proyecto impulsado por la Fundación Juan Ramón Guillén con la colaboración de la Diputación de Sevilla para divulgar entre las personas mayores la importancia histórica, cultural y nutricional del olivo y del aceite de oliva. La jornada se ha celebrado en la Hacienda Santa Cruz con el fin de promover la participación activa de las personas mayores, abordando aspectos históricos, culturales y nutricionales del uso del aceite de oliva y la aceituna a lo largo de la historia. En concreto, el argumento de la obra parte del singular encargo que recibe la diosa Atenea: elaborar el menú de boda del emperador Carlos V de Alemania y I de España con Isabel de Portugal, nupcias que en 2026 conmemoran el 500 aniversario. Tras la representación teatral, los asistentes han realizado de forma simultánea una cata guiada de 4 variedades de aceite de oliva virgen en la Hacienda Santa Cruz. Para ampliar esta noticia, visite www.larrinconada.es.
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1: La Feria El Abrazo volverá a contar con un plan especial de seguridad para garantizar la máxima protección de la ciudadanía, tal y como ha quedado establecido en el encuentro de la Junta Local de Seguridad. De manera permanente, durante el desarrollo de la feria, habrá un elevado número de patrullas de Policía Local y Guardia Civil, tanto en el recinto del Abrazo como en el resto del municipio, a lo que se sumarán miembros de la USECIA, la Unidad Ciudadana de la Guardia Civil, unidades de tráfico para controlar las entradas y salidas al municipio desde la capital y desde los municipios de la comarca, agentes de paisano para prevenir robos en viviendas y la presencia del SEPRONA para el control alimentario de la feria. A todo ello se une también el Cuerpo de Voluntarios de Protección Civil, un retén de bomberos por si se produjera alguna contingencia, profesionales de seguridad para el refuerzo de puntos clave como la zona joven y los servicios de emergencias médicas coordinados con el Distrito Sanitario Sevilla Norte. Por último, se han instalado cámaras de videovigilancia en el recinto que se unen a las que ya están dispuestas por todo el municipio y que permitirá disfrutar de la feria con mayor seguridad. Para ampliar esta noticia, visite www.larrinconada.es.
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1: La primavera avanza imparable y lo hace con una avalancha de propuestas culturales que vuelven a poner a La Rinconada en el epicentro de la cultura en la provincia. A Estación de las Letras, que se viene desarrollando en estos meses, se suman diferentes programas que traerán danza, artes escénicas, circo, música y narración oral. El área de cultura del Ayuntamiento de La Rinconada oferta unos meses primaverales repletos de artes escénicas, danza, música y circo al aire libre, copando los espacios públicos. Huellas, danza en paisajes urbanos, spring, graveras, folk and rock, circada y ecos. Intervenciones sonoras en espacios urbanos son las propuestas para toda la familia y gratuitas. Para ampliar esta noticia, visite www.larrinconada.es.
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1: Con motivo del 12 de mayo, Día Mundial de la Fibromialgia, la Asociación Fibrorinconada ha organizado una movilización ciudadana bajo el lema Visibles ante el dolor invisible. Esta iniciativa busca concienciar sobre la fibromialgia, la fatiga crónica y el dolor crónico, contando con el apoyo del Ayuntamiento de la Rinconada y de la Diputación de Sevilla. Desde la Iglesia de San José hasta el Paseo de la Unión, decenas de personas se dieron cita en esta acción reivindicativa que también quiso reclamar mayor empatía para las personas afectadas por esta enfermedad. Asimismo, se pidió más esfuerzo para la investigación de sus causas. Para ampliar esta noticia, visite www.larrinconada.es.
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1: El Área de Igualdad pone en marcha la campaña El Abrazo, un espacio seguro para disfrutar en igualdad para la Feria del Municipio, con la que pretende, por un lado, informar, asesorar y proteger a las mujeres ante posibles abusos o violencias durante este evento multitudinario y, por otro, involucrar a toda la sociedad, en especial a la juventud, para que el Real de la Feria sea un espacio seguro para las mujeres y libre de violencias. El Real de la Feria contará con un punto violeta como lugar de referencia en información, asesoramiento y protección, que se ubicará cerca del punto de encuentro joven, con un perfil cercano y con referencia acorde al evento festivo. El punto de encuentro joven es una zona habilitada en el recinto ferial para que sirva de encuentro para los jóvenes. Se trata de un espacio abierto para la concentración de jóvenes en el desarrollo de actividades de ocio y esparcimiento. Para ampliar esta noticia, visite www.larinconada.es.
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1: La fotografía se lee, se escucha y se recorre. Los días que pasan es la nueva propuesta del aula de fotografía de Factoría Creativa. Un fotolibro que da un giro al formato expositivo tradicional al incorporar códigos QR mediante los que los propios autores narran en primera persona las historias que hay detrás de cada imagen. El proyecto fue presentado en la Sala Maga del Centro Cultural de la Villa dentro del programa Estación de las Letras en un acto que refuerza el vínculo entre imagen y lectura tras la concesión al Ayuntamiento del Premio Nacional de Fomento a la Lectura por el Ministerio de Cultura. Para ampliar esta noticia, visite www.larrinconada.es.
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2: Todos los días, de 12 del mediodía a 7 de la tarde, tendrá lugar en la Feria del Abrazo el paseo de caballos y enganches. En ambos casos, la entrada y la salida se llevará a cabo por la portada de la feria. Asimismo, es imprescindible contar con un seguro de responsabilidad civil válido para todos los días de feria. Para ampliar esta noticia, visite www.larrinconada.es.
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1: El Ayuntamiento de La Rinconada ha puesto en marcha la elaboración de su Plan Estratégico de Igualdad 2026-2030. Este nuevo marco busca sistematizar, actualizar y priorizar las políticas públicas locales para alcanzar una igualdad real y efectiva en el municipio. El Área de Igualdad abre un proceso de escucha activa a través de 4 foros temáticos para definir las prioridades en materia de empleo, formación, educación, salud, cuidados, conciliación y corresponsabilidad, cultura, seguridad, movilidad, espacio público y prevención de violencia de género. Para ampliar esta noticia, visite www.larrinconada.es.
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1: Atentos a las divertidas señales de tráfico del recinto ferial a través de la mirada artística de Agustín Israel, que parte de un gesto sencillo pero profundamente simbólico: intervenir las señales de tráfico y transformarla en dispositivos cargados de imaginario popular, memoria colectiva y lenguaje festivo. En esta serie desarrollada para la Feria El Abrazo, las señales abandonan su función normativa para abrirse al universo de la feria, apropiándose de sus códigos visuales, expresiones y formas de habitar el espacio público. Así, por ejemplo, nos encontramos señales de paso de peatones con flamencas y flamencos, una de stop con la portada y otra donde anima a tomarse un selfie, u otra que avisa de pavimento deslizante debido al rebujito. El resultado es una instalación que oscila entre el arte contemporáneo, el diseño gráfico y la cultura popular, generando un imaginario visual reconocible, cercano y profundamente colectivo. Para ampliar esta noticia, visite www.larinconada.es.
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1: ¿Tienes entre 16 y 29 años y estás buscando una oportunidad real de empleo? Llega a la Escuela de Empleo Joven La Rinconada, especialista en higiene y desinfección sanitaria. Una formación práctica y orientada al mercado laboral, pensada para jóvenes que quieren mejorar su futuro profesional y acceder a sectores con alta demanda de personal. Actualmente, el sector de la limpieza profesional y sanitaria ofrece numerosas oportunidades laborales, estabilidad y posibilidades de crecimiento. El curso se realizará en la Hacienda Santa Cruz a partir del 15 de junio. El programa gratuito está dirigido a jóvenes desempleados o desempleadas de 16 a 29 años. Inscripción y más información contactando con José Antonio Segovia al teléfono 649-891-685 o a través del correo electrónico asegovia@accioncontraelhambre.org. Para la inscripción y ampliar esta noticia, visite la página de Facebook La Rinconada Web.

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2: Más de 1.000 personas, entre niños, niñas, adultos y mayores, han participado en la clausura de las escuelas deportivas de La Rinconada a través de las 12ª Mini Olimpiadas, que este año ha llevado de subtítulo el lema Juegos de la Experiencia, en alusión a la importancia de las disciplinas para adultos y mayores. De hecho, en esta edición había mucha más participación senior agrupada en diferentes disciplinas, todas ellas bajo la bandera de Superabuelos. Durante la ceremonia de inauguración fueron desfilando por la pista del Felipe del Valle las diferentes modalidades deportivas en liza, cada una de ellas con una pancarta en la que se podía leer la modalidad deportiva en cuestión. Tras el desfile, los deportistas se ubicaban en el campo de césped y con los acordes de Carros de Fuego de Vangelis llegaban al centro de la instalación las banderas de La Rinconada y los aros olímpicos ante el aplauso de unas gradas llenas de familiares orgullosos. Por último, asomaban desde el anexo un deportista senior de 92 años y una joven de 3 añitos con la antorcha olímpica para, junto con el alcalde Javier Fernández y el delegado de deportes, Francisco José Rodríguez, proceder al encendido del pebetero. Para ampliar esta noticia, visite www.larinconada.es.
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2: El Área de Protección Civil, durante la Feria del Abrazo, sigue ofreciendo su servicio de pulseras identificativas para menores, con los datos de contacto de sus progenitores o adultos a su cargo, para que, en caso de despiste del menor, cualquier persona pueda localizar a la familia del pequeño en minutos a través de esta pulsera. Desde la noche del miércoles, las personas interesadas pueden acercarse a la caseta de seguridad ciudadana, al lado de la caseta municipal, para obtener esta pulsera identificativa, y además, los voluntarios y voluntarias del cuerpo llevarán encima pulseras por si alguien no se puede acercar a la caseta. Desde Protección Civil también piden la colaboración de la ciudadanía en general. En caso de encontrar un menor aparentemente perdido durante la feria, compruebe que lleva la pulsera y póngase en contacto con su familia o con Protección Civil o los cuerpos de seguridad. Para ampliar esta noticia, visite www.larinconada.es.
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1: Una nueva edición de la Feria del Libro en el Parque de Saboyal dio inicio y lo hizo de la mejor manera posible con el reconocimiento a los mejores lectores de 2025 de las bibliotecas públicas municipales. Junto con los bibliotecarios de los tres centros, la delegada de Cultura, Raquel Vega, ha hecho entrega de los diplomas, así como de un lote de libros a los lectores más aplicados. Los mejores lectores son elegidos en base a los datos recogidos a lo largo del último año por la Red de Bibliotecas Públicas de la Rinconada en las categorías adulto, infantil y juvenil. Así, la Biblioteca Hacienda Santa Cruz ha premiado a Ana Álvarez Martín, mejor lectora adulta, Álvaro Matías Castro Raillo, mejor lector infantil, Mario Pradas Ubri, lector revelación, y Alberto Cordero Ortega, mejor estudiante. Por su parte, la Biblioteca San José ha destacado a Manuel Bizuete Roque en adultos, José Antonio Ferrer León en juvenil y Mario Díaz Carrillo en infantil. Por último, la Biblioteca de la Rinconada ha reconocido a Martín Torralba Hernández como mejor lector infantil y a Manuela Polo Fernández como mejor lectora adulta. Para ampliar esta noticia, visite larrinconada.es.
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1: Todos los días, de 12 del mediodía a 7 de la tarde, tendrá lugar en la Feria del Abrazo el paseo de caballos y enganches. En ambos casos, la entrada y la salida se llevará a cabo por la portada de la feria. Asimismo, es imprescindible contar con un seguro de responsabilidad civil válido para todos los días de feria. Para ampliar esta noticia, visite www.larrinconada.es.
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1: La Hacienda Santa Cruz ha acogido el acto de clausura del programa El Placer de Leer y ha servido de espacio de encuentro y valoración de alrededor de 200 jóvenes participantes de las zonas de La Vega y Sierra Norte en este programa de fomento de la lectura que organiza la Diputación de Sevilla a través del Servicio de Juventud del Área de Cultura y Ciudadanía. Además, el encuentro ha servido como espacio de convivencia y de valoración del proceso vivido, los conocimientos aprendidos y el impacto personal y grupal que les ha producido la participación en El Placer de Leer. Para ampliar esta noticia, visite www.larrinconada.es.
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1: El Área de Igualdad pone en marcha la campaña El Abrazo, un espacio seguro para disfrutar en igualdad para la feria del municipio, con la que pretende, por un lado, informar, asesorar y proteger a las mujeres ante posibles abusos o violencias durante este evento multitudinario y, por otro, involucrar a toda la sociedad, en especial a la juventud, para que el Real de la Feria sea un espacio seguro para las mujeres y libre de violencias. El Real de la Feria contará con un punto violeta como lugar de referencia en información, asesoramiento y protección, que se ubicará cerca del punto de encuentro joven, con un perfil cercano y con referencia acorde al evento festivo. El punto de encuentro joven es una zona habilitada en el recinto ferial para que sirva de encuentro para los jóvenes. Se trata de un espacio abierto para la concentración de jóvenes en el desarrollo de actividades de ocio y esparcimiento. Para ampliar esta noticia, visite www.larinconada.es.
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1: La Delegación de Comercio, junto a la de Participación del Área de Juventud, ha presentado al tejido empresarial del municipio una nueva iniciativa destinada a impulsar las compras en los establecimientos locales, el Bono Joven, una campaña pionera que busca incentivar el consumo entre la población joven y seguir reforzando la actividad comercial en la Rinconada durante los próximos meses. La campaña contempla la entrega de bonos canjeables exclusivamente en los comercios adheridos. Cada bono tendrá un valor de 50 euros divididos en dos de 25 euros cada uno, y deberá utilizarse en una compra igual o superior a esa cantidad. Si la compra supera ese importe, el beneficiario abonará la diferencia. La convocatoria está dirigida a jóvenes empadronados en la Rinconada con edades comprendidas entre los 18 y los 35 años. Los bonos podrán utilizarse hasta el próximo 31 de octubre de 2026 o hasta agotar existencias. Para ampliar esta noticia, visite www.larinconada.es.
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1: La Sala Magá del Centro Cultural de la Villa ha acogido una nueva jornada de la Asociación de Empresarios en Rinconada Global, en colaboración con el Ayuntamiento de la Rinconada, bajo el título El Poder de Crecer, Tres Caminos, Un Objetivo, Crecer. El encuentro se desmarcó de los formatos tradicionales para ofrecer una cita dinámica, inspiradora y muy cercana, con el objetivo de analizar cómo las empresas locales logran evolucionar, adaptarse y seguir expandiéndose en entornos de mercado cada vez más exigentes. Así, la jornada se estructuró en torno al formato de charla entrevista, donde los asistentes pudieron conocer de primera mano las experiencias reales, las decisiones claves, las dificultades superadas y los aprendizajes de tres firmas con perfiles completamente distintos, pero con un nexo común: la resiliencia y la visión de futuro. Para ampliar esta noticia, visite www.larinconada.es.
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2: La Feria El Abrazo volverá a contar con un plan especial de seguridad para garantizar la máxima protección de la ciudadanía, tal y como ha quedado establecido en el encuentro de la Junta Local de Seguridad. De manera permanente, durante el desarrollo de la feria, habrá un elevado número de patrullas de Policía Local y Guardia Civil, tanto en el recinto del Abrazo como en el resto del municipio, a lo que se sumarán miembros de la USECIA, la Unidad Ciudadana de la Guardia Civil, unidades de tráfico para controlar las entradas y salidas al municipio desde la capital y desde los municipios de la comarca, agentes de paisano para prevenir robos en viviendas y la presencia del SEPRONA para el control alimentario de la feria. A todo ello se une también el Cuerpo de Voluntarios de Protección Civil, un retén de bomberos por si se produjera alguna contingencia, profesionales de seguridad para el refuerzo de puntos clave como la zona joven y los servicios de emergencias médicas coordinados con el Distrito Sanitario Sevilla Norte. Por último, se han instalado cámaras de videovigilancia en el recinto que se unen a las que ya están dispuestas por todo el municipio y que permitirá disfrutar de la feria con mayor seguridad. Para ampliar esta noticia, visite www.larrinconada.es.
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1: La Universidad de Sevilla, en colaboración con el Ayuntamiento de La Rinconada, ha clausurado en el Centro Multifuncional de la Hacienda Santa Cruz un nuevo curso del Aula de la Experiencia, un programa de desarrollo científico-cultural y social dirigido a promover la ciencia y la cultura, al mismo tiempo que las relaciones generacionales e intergeneracionales, para mejorar la calidad de vida de las personas mayores de 50 años que quieren volver a la universidad o que quieren tener un primer contacto con los estudios superiores y fomentar la participación de estas en su contexto como dinamizadores sociales. Para ampliar esta noticia, visite www.larrinconada.es.

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1: 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Todos los días podremos disfrutar de una programación especial con actuaciones para todos los gustos. Miércoles 3, Amigos de Gines a las 11:30. Jueves 4, Marta Quintero a las 12. Viernes 5, Raya Real a las 11:30. Sábado 6, Orquesta La Tentación a las 12. Y el domingo 7, Gran Festival Flamenco a la 1 del mediodía. Nos vemos en la Feria del Abrazo 2026 para cantar, bailar y compartir grandes momentos. Para ampliar esta noticia, visite la página de Facebook La Rinconada Web.
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1: La Rinconada trabaja de manera continua en el Plan Árbol, que incluye acciones relacionadas con la reforestación de espacios en los que se detecta una ausencia de vegetación y de sombra, además del cuidado del arbolado ya existente. En estos momentos estamos inmersos en una nueva fase del Plan Árbol. Se está sembrando especies autóctonas en distintas calles y parques del municipio, incidiendo especialmente en aquellas zonas que fueron afectadas por la borrasca del mes de enero, destaca el delegado de Infraestructuras Públicas, Rafael Reyes. Recientemente se ha actuado en diferentes centros educativos, en el Parque de las Graveras, en la Avenida de la Unión, en la zona de Las Ventillas y ahora en San José Norte, donde estuvo presente el delegado de Medio Ambiente, José Manuel Romero Campos, acompañando al edil de Parques y Jardines. En estas acciones, el consistorio se acerca al objetivo de plantar 2.000 árboles durante la presente legislatura. Para ampliar esta noticia, visite www.larrinconada.es.

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2: Atentos a las divertidas señales de tráfico del recinto ferial a través de la mirada artística de Agustín Israel, que parte de un gesto sencillo pero profundamente simbólico: intervenir las señales de tráfico y transformarla en dispositivos cargados de imaginario popular, memoria colectiva y lenguaje festivo. En esta serie desarrollada para la Feria El Abrazo, las señales abandonan su función normativa para abrirse al universo de la feria, apropiándose de sus códigos visuales, expresiones y formas de habitar el espacio público. Así, por ejemplo, nos encontramos señales de paso de peatones con flamencas y flamencos, una de stop con la portada y otra donde anima a tomarse un selfie, u otra que avisa de pavimento deslizante debido al rebujito. El resultado es una instalación que oscila entre el arte contemporáneo, el diseño gráfico y la cultura popular, generando un imaginario visual reconocible, cercano y profundamente colectivo. Para ampliar esta noticia, visite www.larinconada.es.
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2: El compromiso con el desarrollo sostenible llega a los centros educativos de la mano de la Mancomunidad de Servicios La Vega. El Colegio San José, al igual que hizo el Colegio Maestro Pepe González, ha acogido una jornada formativa donde los alumnos de tercero a sexto de primaria han cambiado los libros por consejos prácticos sobre la correcta gestión de residuos. Porque no hace falta ser adulto para cuidar el planeta, la campaña busca transformar al alumnado en embajadores del reciclaje dentro de sus propios hogares. Para ampliar esta noticia, visite www.larrinconada.es.

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1: Con el eslogan "A la feria mejor en autobús", el Ayuntamiento de La Rinconada pone en marcha un servicio gratuito de lanzaderas para desplazarse desde diferentes puntos del municipio al recinto ferial. Las lanzaderas se dan durante todo el día y de manera ininterrumpida en los siguientes horarios: miércoles 3 de junio desde las 8 de la tarde hasta las 6 y media de la mañana, del jueves 4 de junio al sábado 6 de junio desde la 1 del mediodía hasta las 6 y media de la mañana, y el domingo 7 de junio desde la 1 del mediodía hasta la 1:30 de la madrugada. Las paradas son las siguientes: Línea 1, Plaza del Mentidero; Línea 2, Centro de Salud La Rinconada, calle Gines; Línea 3, Parque de Estrasburgo; Línea 4, Pabellón Municipal Fernando Martín, calle Los Carteros; Línea 5, Carretera Bética, esquina calle Córdoba; Línea 6, Estadio Felipe del Valle, avenida Alcalde Enrique Abad Benedicto; Línea 7, Avenida de Boyeros; y Línea 8, calle Alberto Lista. Para ampliar esta noticia, visite la página de Facebook La Rinconada Web.
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4: El alcalde de La Rinconada, Javier Fernández, se ha reunido con los adjudicatarios de las primeras 68 viviendas de protección oficial del total de 250 que ha anunciado el consistorio que va a construir para que firmen el contrato de compraventa. Fernández, acompañado del gerente de Soderinsa, Francisco José González, se ha dirigido a los presentes para decirles que no hay ninguna administración en España que esté haciendo esto, apostar por un modelo de VPO que en ningún caso supere los 115.000 euros, que permita que los jóvenes del municipio tengan la oportunidad de quedarse aquí y no tener que irse a otras localidades. Próximamente se va a celebrar un nuevo sorteo para proceder a la adjudicación de otras 182 VPO. Este es nuestro modelo de vivienda pública. Para ampliar esta noticia, visite www.larinconada.es.

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1: El Ayuntamiento de La Rinconada ha llevado a cabo un simulacro para mejorar la preparación de las fuerzas de seguridad y los servicios de emergencia en el caso que ocurra cualquier incidente o contratiempo durante la celebración de la Feria del Abrazo. Esta acción, vinculada al plan de emergencias que coordina el consistorio para este evento, estuvo organizado por el Área de Protección Civil con la participación de la Policía Local, 112, Protección Civil y personal sanitario de los centros de salud de la localidad. La actividad se dirigió a los recursos implicados en la seguridad del evento y abordó la actuación coordinada ante incidentes con múltiples víctimas. Para ampliar esta noticia, visite www.larrinconada.es.
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3: Una de las novedades de Estación de las Letras de este año es que los autores ganadores del premio Almudena Grandes, que otorga el Ayuntamiento de la Rinconada, hagan talleres sobre sus obras en institutos de la localidad. En la categoría de ensayo se premió Raíles y Maletas de Rafael Jurado Arroyo. Este autor ha sido quien recientemente impartía dos talleres en el IES Antonio de Ulloa con el objetivo de acercar al alumnado la historia de la emigración andaluza en la segunda mitad del siglo XX. Una experiencia que invita a los jóvenes a mirar atrás para comprender mejor su presente, recordando que gran parte de la sociedad actual se construye sobre las vivencias de aquellos más de 750.000 andaluces que emigraron en busca de un futuro mejor. Para ampliar esta noticia, visite www.larinconada.es.

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1: Atentos a las divertidas señales de tráfico del recinto ferial a través de la mirada artística de Agustín Israel, que parte de un gesto sencillo pero profundamente simbólico: intervenir las señales de tráfico y transformarla en dispositivos cargados de imaginario popular, memoria colectiva y lenguaje festivo. En esta serie desarrollada para la Feria El Abrazo, las señales abandonan su función normativa para abrirse al universo de la feria, apropiándose de sus códigos visuales, expresiones y formas de habitar el espacio público. Así, por ejemplo, nos encontramos señales de paso de peatones con flamencas y flamencos, una de stop con la portada y otra donde anima a tomarse un selfie u otra que avisa de pavimento deslizante debido al rebujito. El resultado es una instalación que oscila entre el arte contemporáneo, el diseño gráfico y la cultura popular, generando un imaginario visual reconocible, cercano y profundamente colectivo. Para ampliar esta noticia visite www.larinconada.es.
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1: Con el eslogan "A la feria mejor en autobús", el Ayuntamiento de La Rinconada pone en marcha un servicio gratuito de lanzaderas para desplazarse desde diferentes puntos del municipio al recinto ferial. Las lanzaderas serán durante todo el día y de manera ininterrumpida en los siguientes horarios: miércoles 3 de junio desde las 8 de la tarde hasta las 6 y media de la mañana, del jueves 4 de junio al sábado 6 de junio desde la 1 del mediodía hasta las 6 y media de la mañana, y el domingo 7 de junio desde la 1 del mediodía hasta la 1:30 de la madrugada. Las paradas son las siguientes: Línea 1, Plaza del Mentidero; Línea 2, Centro de Salud La Rinconada, Calle Gines; Línea 3, Parque de Estrasburgo; Línea 4, Pabellón Municipal Fernando Martín, Calle Los Carteros; Línea 5, Carretera Bética, esquina Calle Córdoba; Línea 6, Estadio Felipe del Valle, Avenida Alcalde Enrique Abad Benedicto; Línea 7, Avenida de Boyeros; y Línea 8, Calle Alberto Lista. Para ampliar esta noticia, visite la página de Facebook La Rinconada Web.
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2: Tarde especial la vivida en la sede de la Asociación Mujeres Abiertas al Futuro, AMAF, en pleno corazón de la barriada Santa Cruz, con la celebración de su aniversario. 34 años avalan a este colectivo de mujeres que han trabajado todos estos años por la igualdad, por ser un lugar de encuentro para sus socias y donde no ha parado la actividad en estas más de 3 décadas. ¡Felicidades! Para ampliar esta noticia, visite www.larinconada.es.

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1: El área de Protección Civil, durante la Feria del Abrazo, sigue ofreciendo su servicio de pulseras identificativas para menores, con los datos de contacto de sus progenitores o adultos a su cargo, para que, en caso de despiste del menor, cualquier persona pueda localizar a la familia del pequeño en minutos a través de esta pulsera. Desde la noche del miércoles, las personas interesadas pueden acercarse a la caseta de seguridad ciudadana, al lado de la caseta municipal, para obtener esta pulsera identificativa, y además, los voluntarios y voluntarias del cuerpo llevarán encima pulseras por si alguien no se puede acercar a la caseta. Desde Protección Civil también piden la colaboración de la ciudadanía en general. En caso de encontrar un menor aparentemente perdido durante la feria, compruebe que lleva la pulsera y póngase en contacto con su familia o con Protección Civil o los cuerpos de seguridad. Para ampliar esta noticia, visite www.larinconada.es.
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1: 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Para ampliar esta noticia, visite la página de Facebook La Rinconada Web.
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1: El alcalde de La Rinconada, Javier Fernández, se ha reunido con los adjudicatarios de las primeras 68 viviendas de protección oficial del total de 250 que ha anunciado el consistorio que va a construir para que firmen el contrato de compraventa. Fernández, acompañado del gerente de Soderinsa, Francisco José González, se ha dirigido a los presentes para decirles que no hay ninguna administración en España que esté haciendo esto, apostar por un modelo de VPO que en ningún caso supere los 115.000 euros, que permita que los jóvenes del municipio tengan la oportunidad de quedar

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2: En torno a un plato de patatas con carne, la fiesta de la patata, que marca el inicio de la campaña de recogida de este producto estrella de la gastronomía rinconera, volvió a reunir a vecinos, representantes del sector y responsables municipales en una celebración que va mucho más allá de lo gastronómico. Porque la fiesta de la patata es también un homenaje al esfuerzo, a las campañas agrícolas, al trabajo silencioso de muchas familias y a un producto que forma parte de la historia y del presente de la Rinconada. La Plaza Alonso Cano se llenó de sabor con una cita que cada año refuerza el vínculo de la Rinconada con su tierra, con su campo y con las personas que han hecho de la agricultura una seña de identidad del municipio. La primera parada fue para probar el guiso del chef Dani del Toro, que ejerció de maestro de ceremonias y que a fuego lento guisó 200 kilos de patatas nuevas y 600 de carne de cerdo, con todos sus avíos, para el disfrute de los asistentes. Para ampliar esta noticia, visite www.larinconada.es.

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1: El Ayuntamiento de La Rinconada, a través de sus áreas de formación y empleo, lleva a cabo el programa de prácticas universitarias extracurriculares Primera Experiencia, a través del cual 26 jóvenes beneficiarios realizan durante 6 meses prácticas en servicios públicos municipales, recibiendo por ello un incentivo a la formación de 500 euros brutos al mes. Estas ayudas están dirigidas a estudiantes universitarios empadronados en el municipio con al menos unos 6 meses de antigüedad. Asimismo, deben acreditar haber superado al menos el 50% de los créditos necesarios para obtener el título, así como el resto de requisitos exigidos por la normativa de la universidad a la que pertenezca. Para ampliar esta noticia, visite www.larrinconada.es.

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1: Todos los días, de 12 del mediodía a 7 de la tarde, tendrá lugar en la Feria del Abrazo el paseo de caballos y enganches. En ambos casos, la entrada y la salida se llevará a cabo por la portada de la feria. Asimismo, es imprescindible contar con un seguro de responsabilidad civil válido para todos los días de feria. Para ampliar esta noticia, visite www.larinconada.es.
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3: El Ayuntamiento de La Rinconada ha cerrado con el Cuerpo Nacional de Policía 2 días para ofrecer a los rinconeros y rinconeras el servicio de primera emisión o renovación del DNI y pasaporte en el municipio sin necesidad de desplazarse a la capital. Así será el próximo viernes 22 de mayo y el martes 22 de junio, cuando tras la asignación de cita, el interesado o interesada acuda a la central de seguridad para realizar el trámite. Las citas se pueden solicitar a través del teléfono del SAC 954-79-2413, dejando los datos personales para que devuelvan la llamada con una cita agendada. Durante la llamada se facilitarán también información sobre la documentación necesaria que deberá aportarse el día de la cita para la renovación o expedición del documento. Para ampliar esta noticia visite www.larinconada.es.

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1: El Ayuntamiento de La Rinconada ha llevado a cabo un simulacro para mejorar la preparación de las fuerzas de seguridad y los servicios de emergencia en el caso que ocurra cualquier incidente o contratiempo durante la celebración de la Feria del Abrazo. Esta acción, vinculada al plan de emergencias que coordina el consistorio para este evento, estuvo organizado por el Área de Protección Civil con la participación de la Policía Local, 112, Protección Civil y personal sanitario de los centros de salud de la localidad. La actividad se dirigió a los recursos implicados en la seguridad del evento y abordó la actuación coordinada ante incidentes con múltiples víctimas. Para ampliar esta noticia, visite www.larrinconada.es.
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2: La fotografía se lee, se escucha y se recorre. Los días que pasan es la nueva propuesta del aula de fotografía de Factoría Creativa. Un fotolibro que da un giro al formato expositivo tradicional al incorporar códigos QR mediante los que los propios autores narran en primera persona las historias que hay detrás de cada imagen. El proyecto fue presentado en la Sala Maga del Centro Cultural de la Villa dentro del programa Estación de las Letras en un acto que refuerza el vínculo entre imagen y lectura tras la concesión al Ayuntamiento del Premio Nacional de Fomento a la Lectura por el Ministerio de Cultura. Para ampliar esta noticia, visite www.larrinconada.es.

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2: La Feria El Abrazo volverá a contar con un plan especial de seguridad para garantizar la máxima protección de la ciudadanía, tal y como ha quedado establecido en el encuentro de la Junta Local de Seguridad. De manera permanente, durante el desarrollo de la feria, habrá un elevado número de patrullas de Policía Local y Guardia Civil, tanto en el recinto del Abrazo como en el resto del municipio, a lo que se sumarán miembros de la USECIA, la Unidad Ciudadana de la Guardia Civil, unidades de tráfico para controlar las entradas y salidas al municipio desde la capital y desde los municipios de la comarca, agentes de paisano para prevenir robos en viviendas y la presencia del Seprona para el control alimentario de la feria. A todo ello se une también el Cuerpo de Voluntarios de Protección Civil, un retén de bomberos por si se produjera alguna contingencia, profesionales de seguridad para el refuerzo de puntos clave como la zona joven y los servicios de emergencias médicas coordinados con el Distrito Sanitario Sevilla Norte. Por último, se han instalado cámaras de videovigilancia en el recinto que se unen a las que ya están dispuestas por todo el municipio y que permitirá disfrutar de la feria con mayor seguridad. Para ampliar esta noticia, visite www.larrinconada.es.
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2: La Universidad de Sevilla, en colaboración con el Ayuntamiento de La Rinconada, ha clausurado en el Centro Multifuncional de la Hacienda Santa Cruz un nuevo curso del Aula de la Experiencia, un programa de desarrollo científico, cultural y social dirigido a promover la ciencia y la cultura al mismo tiempo que las relaciones generacionales e intergeneracionales para mejorar la calidad de vida de las personas mayores de 50 años que quieren volver a la universidad o que quieren tener un primer contacto con los estudios superiores y fomentar la participación de estas en su contexto como dinamizadores sociales. Para ampliar esta noticia, visite www.larinconada.es.

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2: El Ayuntamiento de La Rinconada ha llevado a cabo un simulacro para mejorar la preparación de las fuerzas de seguridad y los servicios de emergencia en el caso que ocurra cualquier incidente o contratiempo durante la celebración de la Feria del Abrazo. Esta acción, vinculada al plan de emergencias que coordina el consistorio para este evento, estuvo organizado por el Área de Protección Civil con la participación de la Policía Local, 112, Protección Civil y personal sanitario de los centros de salud de la localidad. La actividad se dirigió a los recursos implicados en la seguridad del evento y abordó la actuación coordinada ante incidentes con múltiples víctimas. Para ampliar esta noticia, visite www.larinconada.es.
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3: La Asociación Alzheimer de La Vega, en colaboración con el Ayuntamiento de La Rinconada, reafirma su compromiso con el colectivo de cuidadores no profesionales a través de su programa Escuela de Cuidados. Bajo el lema Cuidarnos para Cuidar, este programa formativo gratuito ofrece herramientas esenciales a cuidadores no profesionales de personas dependientes de La Rinconada y la comarca. Las dos últimas jornadas del ciclo abordarán temas fundamentales, como la nutrición consciente y la salud física a través de pequeños hábitos diarios. Ambos talleres serán impartidos por enfermeras expertas de la Unidad de Gestión Clínica de La Rinconada en el Centro Cívico Los Silos. La asistencia a estas sesiones es gratuita, pero requiere inscripción previa. Los interesados pueden apuntarse para ciclos completos o para talleres individuales según su interés y disponibilidad. Para la inscripción pueden dirigirse a la sede de la asociación en la calle Manuel de Rodas 4 en La Rinconada o a través de los teléfonos 633 822 345 o 955 38 1863. El correo electrónico es info@lavegacec.es. Desde la Asociación de Alzheimer La Vega hacen un llamamiento a todos los cuidadores de la zona para que aprovechen esta oportunidad única de formación y apoyo. Para ampliar esta noticia visite www.larinconada.es.

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2: El Área de Igualdad pone en marcha la campaña El Abrazo, un espacio seguro para disfrutar en igualdad para la feria del municipio, con la que pretende, por un lado, informar, asesorar y proteger a las mujeres ante posibles abusos o violencias durante este evento multitudinario y, por otro, involucrar a toda la sociedad, en especial a la juventud, para que el Real de la Feria sea un espacio seguro para las mujeres y libre de violencias. El Real de la Feria contará con un punto violeta como lugar de referencia en información, asesoramiento y protección, que se ubicará cerca del punto de encuentro joven, con un perfil cercano y con referencia acorde al evento festivo. El punto de encuentro joven es una zona habilitada en el recinto ferial para que sirva de encuentro para los jóvenes. Se trata de un espacio abierto para la concentración de jóvenes en el desarrollo de actividades de ocio y esparcimiento. Para ampliar esta noticia, visite www.larinconada.es.
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2: El Ayuntamiento de La Rinconada ha puesto en marcha la elaboración de su Plan Estratégico de Igualdad 2026-2030. Este nuevo marco busca sistematizar, actualizar y priorizar las políticas públicas locales para alcanzar una igualdad real y efectiva en el municipio. El Área de Igualdad abre un proceso de escucha activa a través de 4 foros temáticos para definir las prioridades en materia de empleo, formación, educación, salud, cuidados, conciliación y corresponsabilidad, cultura, seguridad, movilidad, espacio público y prevención de violencia de género. Para ampliar esta noticia, visite www.larinconada.es.

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1: Todos los días, de 12 del mediodía a 7 de la tarde, tendrá lugar en la Feria del Abrazo el paseo de caballos y enganches. En ambos casos, la entrada y la salida se llevará a cabo por la portada de la feria. Asimismo, es imprescindible contar con un seguro de responsabilidad civil válido para todos los días de feria. Para ampliar esta noticia, visite www.larinconada.es.
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2: El área de salud del Ayuntamiento de La Rinconada lleva a profesionales de la odontología a los centros escolares para fomentar hábitos y técnicas de higiene y realizar una exploración oral individualizada del menor. Los niños y niñas de segundo y sexto de primaria han recibido estas visitas para aprender, de la mano de profesionales, a mantener una correcta salud oral, además de hábitos saludables para su desarrollo personal. Además, incluye una exploración oral individualizada de cada estudiante, generando un diagnóstico y posibles patologías establecidas, consejos y mejoras individualizadas para fomentar la salud de los niños y niñas. Los menores reciben un informe a título informativo con el diagnóstico, que no será de carácter vinculante. El objetivo es informar en caso de que se detecte alguna necesidad para que se tenga constancia, pero luego cada familia decide cómo actuar. Además, para reforzar el programa, se ha dotado al alumnado de un kit de higiene y limpieza bucal, así como un temporizador de lavado de dientes. Para ampliar esta noticia, visite www.larinconada.com.

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1: Atentos a las divertidas señales de tráfico del recinto ferial a través de la mirada artística de Agustín Israel, que parte de un gesto sencillo pero profundamente simbólico: intervenir las señales de tráfico y transformarla en dispositivos cargados de imaginario popular, memoria colectiva y lenguaje festivo. En esta serie desarrollada para la Feria El Abrazo, las señales abandonan su función normativa para abrirse al universo de la feria, apropiándose de sus códigos visuales, expresiones y formas de habitar el espacio público. Así, por ejemplo, nos encontramos señales de paso de peatones con flamencas y flamencos, una de stop con la portada y otra donde anima a tomarse un selfie u otra que avisa de pavimento deslizante debido al rebujito. El resultado es una instalación que oscila entre el arte contemporáneo, el diseño gráfico y la cultura popular, generando un imaginario visual reconocible, cercano y profundamente colectivo. Para ampliar esta noticia visite www.larinconada.es.
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2: Una de las novedades de Estación de las Letras de este año es que los autores ganadores del premio Almudena Grandes, que otorga el Ayuntamiento de La Rinconada, hagan talleres sobre sus obras en institutos de la localidad. En la categoría de ensayo se premió Raíles y Maletas de Rafael Jurado Arroyo. Este autor ha sido quien recientemente impartía dos talleres en el IES Antonio de Ulloa con el objetivo de acercar al alumnado la historia de la emigración andaluza en la segunda mitad del siglo XX. Una experiencia que invita a los jóvenes a mirar atrás para comprender mejor su presente, recordando que gran parte de la sociedad actual se construye sobre las vivencias de aquellos más de 750.000 andaluces que emigraron en busca de un futuro mejor. Para ampliar esta noticia, visite www.larrinconada.es.

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1: El Área de Protección Civil, durante la Feria del Abrazo, sigue ofreciendo su servicio de pulseras identificativas para menores, con los datos de contacto de sus progenitores o adultos a su cargo, para que, en caso de despiste del menor, cualquier persona pueda localizar a la familia del pequeño en minutos a través de esta pulsera. Desde la noche del miércoles, las personas interesadas pueden acercarse a la caseta de seguridad ciudadana, al lado de la caseta municipal, para obtener esta pulsera identificativa, y además, los voluntarios y voluntarias del cuerpo llevarán encima pulseras por si alguien no se puede acercar a la caseta. Desde Protección Civil también piden la colaboración de la ciudadanía en general. En caso de encontrar un menor aparentemente perdido durante la feria, compruebe que lleva la pulsera y póngase en contacto con su familia o con Protección Civil o los cuerpos de seguridad. Para ampliar esta noticia, visite www.larinconada.es.
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2: La Hacienda Santa Cruz ha acogido el acto de clausura del programa El Placer de Leer y ha servido de espacio de encuentro y valoración de alrededor de 200 jóvenes participantes de las zonas de La Vega y Sierra Norte en este programa de fomento de la lectura que organiza la Diputación de Sevilla a través del Servicio de Juventud del Área de Cultura y Ciudadanía. Además, el encuentro ha servido como espacio de convivencia y de valoración del proceso vivido, los conocimientos aprendidos y el impacto personal y grupal que les ha producido la participación en El Placer de Leer. Para ampliar esta noticia, visite www.larrinconada.es.

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1: La Feria El Abrazo volverá a contar con un plan especial de seguridad para garantizar la máxima protección de la ciudadanía, tal y como ha quedado establecido en el encuentro de la Junta Local de Seguridad. De manera permanente, durante el desarrollo de la feria, habrá un elevado número de patrullas de Policía Local y Guardia Civil, tanto en el recinto del Abrazo como en el resto del municipio, a lo que se sumarán miembros de la USECIA, la Unidad Ciudadana de la Guardia Civil, unidades de tráfico para controlar las entradas y salidas al municipio desde la capital y desde los municipios de la comarca, agentes de paisano para prevenir robos en viviendas y la presencia del SEPRONA para el control alimentario de la feria. A todo ello se une también el Cuerpo de Voluntarios de Protección Civil, un retén de bomberos por si se produjera alguna contingencia, profesionales de seguridad para el refuerzo de puntos clave como la zona joven y los servicios de emergencias médicas coordinados con el Distrito Sanitario Sevilla Norte. Por último, se han instalado cámaras de videovigilancia en el recinto que se unen a las que ya están dispuestas por todo el municipio y que permitirá disfrutar de la feria con mayor seguridad. Para ampliar esta noticia, visite www.larrinconada.es.
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2: Más de 1,000 personas, entre niños, niñas, adultos y mayores, han participado en la clausura de las escuelas deportivas de La Rinconada a través de las 12ª mini-olimpiadas, que este año ha llevado de subtítulo el lema Juegos de la Experiencia, en alusión a la importancia de las disciplinas para adultos y mayores. De hecho, en esta edición había mucha más participación senior agrupada en diferentes disciplinas, todas ellas bajo la bandera de Superabuelos. Durante la ceremonia de inauguración fueron desfilando por la pista del Felipe del Valle las diferentes modalidades deportivas en liza, cada una de ellas con una pancarta en la que se podía leer la modalidad deportiva en cuestión. Tras el desfile, los deportistas se ubicaban en el campo de césped y con los acordes de Carros de Fuego de Vangelis llegaban al centro de la instalación las banderas de La Rinconada y los aros olímpicos ante el aplauso de unas gradas llenas de familiares orgullosos. Por último, asomaban desde el anexo un deportista senior de 92 años y una joven de 3 añitos con la antorcha olímpica para, junto con el alcalde Javier Fernández y el delegado de deportes, Francisco José Rodríguez, proceder al encendido del pebetero. Para ampliar esta noticia, visite www.larrinconada.es.

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1: 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Y el domingo 7, Gran Festival Flamenco a la 1 del mediodía. Nos vemos en la Feria del Abrazo 2026 para cantar, bailar y compartir grandes momentos. Para ampliar esta noticia, visite la página de Facebook La Rinconada Web.
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3: Con motivo del 12 de mayo, Día Mundial de la Fibromialgia, la Asociación Fibrorinconada ha organizado una movilización ciudadana bajo el lema Visibles ante el dolor invisible. Esta iniciativa busca concienciar sobre la fibromialgia, la fatiga crónica y el dolor crónico, contando con el apoyo del Ayuntamiento de la Rinconada y de la Diputación de Sevilla. Desde la Iglesia de San José hasta el Paseo de la Unión, decenas de personas se dieron cita en esta acción reivindicativa que también quiso reclamar mayor empatía para las personas afectadas por esta enfermedad. Asimismo, se pidió más esfuerzo para la investigación de sus causas. Para ampliar esta noticia, visite www.larinconada.es.

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1: Con el eslogan "A la feria mejor en autobús", el Ayuntamiento de La Rinconada pone en marcha un servicio gratuito de lanzaderas para desplazarse desde diferentes puntos del municipio al recinto ferial. Las lanzaderas serán durante todo el día y de manera ininterrumpida en los siguientes horarios: miércoles 3 de junio desde las 8 de la tarde hasta las 6 y media de la mañana, del jueves 4 de junio al sábado 6 de junio desde la 1 del mediodía hasta las 6 y media de la mañana, y el domingo 7 de junio desde la 1 del mediodía hasta la 1:30 de la madrugada. Las paradas son las siguientes: Línea 1, Plaza del Mentidero; Línea 2, Centro de Salud La Rinconada, calle Gines; Línea 3, Parque de Estrasburgo; Línea 4, Pabellón Municipal Fernando Martín, calle Los Carteros; Línea 5, Carretera Bética, esquina calle Córdoba; Línea 6, Estadio Felipe del Valle, avenida Alcalde Enrique Abad Benedicto; Línea 7, Avenida de Boyeros; y Línea 8, calle Alberto Lista. Para ampliar esta noticia, visite la página de Facebook La Rinconada Web.
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1: El Área de Igualdad pone en marcha la campaña El Abrazo, un espacio seguro para disfrutar en igualdad para la feria del municipio, con la que pretende, por un lado, informar, asesorar y proteger a las mujeres ante posibles abusos o violencias durante este evento multitudinario y, por otro, involucrar a toda la sociedad, en especial a la juventud, para que el Real de la Feria sea un espacio seguro para las mujeres y libre de violencias. El Real de la Feria contará con un punto violeta como lugar de referencia en información, asesoramiento y protección, que se ubicará cerca del punto de encuentro joven, con un perfil cercano y con referencia acorde al evento festivo. El punto de encuentro joven es una zona habilitada en el recinto ferial para que sirva de encuentro para los jóvenes. Se trata de un espacio abierto para la concentración de jóvenes en el desarrollo de actividades de ocio y esparcimiento. Para ampliar esta noticia, visite www.larrinconada.es.
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1: Con el eslogan "A la feria mejor en autobús", el Ayuntamiento de La Rinconada pone en marcha un servicio gratuito de lanzaderas para desplazarse desde diferentes puntos del municipio al recinto ferial. Las lanzaderas serán durante todo el día y de manera ininterrumpida en los siguientes horarios: miércoles 3 de junio desde las 8 de la tarde hasta las 6 y media de la mañana, del jueves 4 de junio al sábado 6 de junio desde la 1 del mediodía hasta las 6 y media de la mañana, y el domingo 7 de junio desde la 1 del mediodía hasta la 1:30 de la madrugada. Las paradas son las siguientes: Línea 1, Plaza del Mentidero; Línea 2, Centro de Salud La Rinconada, Calle Gines; Línea 3, Parque de Estrasburgo; Línea 4, Pabellón Municipal Fernando Martín, Calle Los Carteros; Línea 5, Carretera Bética, esquina Calle Córdoba; Línea 6, Estadio Felipe del Valle, Avenida Alcalde Enrique Abad Benedicto; Línea 7, Avenida de Boyeros; y Línea 8, Calle Alberto Lista. Para ampliar esta noticia, visite la página de Facebook La Rinconada Web.
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1: Ok, nos vemos esta noche por el centro, cementerio.
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1: El Ayuntamiento de La Rinconada ha llevado a cabo un simulacro para mejorar la preparación de las fuerzas de seguridad y los servicios de emergencia en el caso que ocurra cualquier incidente o contratiempo durante la celebración de la Feria del Abrazo. Esta acción, vinculada al plan de emergencias que coordina el consistorio para este evento, estuvo organizado por el Área de Protección Civil con la participación de la Policía Local, 112, Protección Civil y personal sanitario de los centros de salud de la localidad. La actividad se dirigió a los recursos implicados en la seguridad del evento y abordó la actuación coordinada ante incidentes con múltiples víctimas. Para ampliar esta noticia, visite www.larrinconada.es.
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1: Atentos a las divertidas señales de tráfico del recinto ferial a través de la mirada artística de Agustín Israel, que parte de un gesto sencillo pero profundamente simbólico: intervenir las señales de tráfico y transformarla en dispositivos cargados de imaginario popular, memoria colectiva y lenguaje festivo. En esta serie desarrollada para la Feria El Abrazo, las señales abandonan su función normativa para abrirse al universo de la feria, apropiándose de sus códigos visuales, expresiones y formas de habitar el espacio público. Así, por ejemplo, nos encontramos señales de paso de peatones con flamencas y flamencos, una de stop con la portada y otra donde anima a tomarse un selfie, u otra que avisa de pavimento deslizante debido al rebujito. El resultado es una instalación que oscila entre el arte contemporáneo, el diseño gráfico y la cultura popular, generando un imaginario visual reconocible, cercano y profundamente colectivo. Para ampliar esta noticia, visite www.larinconada.es.
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1: El Área de Protección Civil, durante la Feria del Abrazo, sigue ofreciendo su servicio de pulseras identificativas para menores, con los datos de contacto de sus progenitores o adultos a su cargo, para que, en caso de despiste del menor, cualquier persona pueda localizar a la familia del pequeño en minutos a través de esta pulsera. Desde la noche del miércoles, las personas interesadas pueden acercarse a la caseta de seguridad ciudadana, al lado de la caseta municipal, para obtener esta pulsera identificativa, y además, los voluntarios y voluntarias del cuerpo llevarán encima pulseras por si alguien no se puede acercar a la caseta. Desde Protección Civil también piden la colaboración de la ciudadanía en general. En caso de encontrar un menor aparentemente perdido durante la feria, compruebe que lleva la pulsera y póngase en contacto con su familia o con Protección Civil o los cuerpos de seguridad. Para ampliar esta noticia, visite www.larinconada.es.
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1: La Feria El Abrazo volverá a contar con un plan especial de seguridad para garantizar la máxima protección de la ciudadanía, tal y como ha quedado establecido en el encuentro de la Junta Local de Seguridad. De manera permanente, durante el desarrollo de la feria, habrá un elevado número de patrullas de Policía Local y Guardia Civil, tanto en el recinto del Abrazo como en el resto del municipio, a lo que se sumarán miembros de la USECIA, la Unidad Ciudadana de la Guardia Civil, unidades de tráfico para controlar las entradas y salidas al municipio desde la capital y desde los municipios de la comarca, agentes de paisano para prevenir robos en viviendas y la presencia del SEPRONA para el control alimentario de la feria. A todo ello se une también el Cuerpo de Voluntarios de Protección Civil, un retén de bomberos por si se produjera alguna contingencia, profesionales de seguridad para el refuerzo de puntos clave como la zona joven y los servicios de emergencias médicas coordinados con el Distrito Sanitario Sevilla Norte. Por último, se han instalado cámaras de videovigilancia en el recinto que se unen a las que ya están dispuestas por todo el municipio y que permitirá disfrutar de la feria con mayor seguridad. Para ampliar esta noticia, visite www.larrinconada.es.
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1: Todos los días, de 12 del mediodía a 7 de la tarde, tendrá lugar en la Feria del Abrazo el paseo de caballos y enganches. En ambos casos, la entrada y la salida se llevará a cabo por la portada de la feria. Asimismo, es imprescindible contar con un seguro de responsabilidad civil válido para todos los días de feria. Para ampliar esta noticia, visite www.larinconada.es.
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1: La caseta municipal se llena de música, arte y mucho ambiente en nuestra Feria de El Abrazo 2026. Todos los días podremos disfrutar de una programación especial con actuaciones para todos los gustos. Miércoles 3, Amigos de Gines a las 11:30. Jueves 4, Marta Quintero a las 12. Viernes 5, Raya Real a las 11:30. Sábado 6, Orquesta La Tentación a las 12. Y el domingo 7, Gran Festival Flamenco a la 1 del mediodía. Nos vemos en la Feria del Abrazo 2026 para cantar, bailar y compartir grandes momentos. Para ampliar esta noticia, visite la página de Facebook La Rinconada Web.
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